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3: Bueno, vamos a grabar este tema que apenas se lo pasé, me dijo... Bueno, dice, lo hagamos. Se llama La Última Granada. Vamos nomás. Dice así.

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4: 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They certainly act like there's no stay. 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
5: Hola, me llaman Romeo.

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1: Para que se lo dediques. Migrantes, Jimena y Emanero presentan Como si no nos amáramos.

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2: Él me ha hecho la mujer más feliz del mundo.
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1: Señoras, señores, amigas, amigos, y arrancamos este gran show con la Sole, la Delio Valdés, la Morelo, haciendo No me lastimes, vamos.

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hacía esta canción tremenda con ese saxo que comienza, tremendo tema. Esto era You Belong to the City, vos pertenecés a la ciudad. En la máquina del tiempo, nueva media.

Genesis haciendo Paper Late. Qué buena canción. Esto fue inmediatamente ahí en el cambio con, entre Peter Gabriel y el señor Phil Collins, ¿no? Acá estamos. Uy, por favor, Like and Shade se llamaba esto, ¿no? Fra Lippo Lippi. Uy, qué temazo, por favor. ¿Le estás pasando lindo? Escuchando estas canciones que, claro, son parte de tu vida. En el club las recordamos siempre.

Lobos haciendo La Bamba, qué canción. Este es el tema original de la película La Bamba, que llegó a los primeros lugares en los rankings de todo el mundo, ¿eh? Una canción realmente muy fuerte de esta banda norteamericana, pero con origen mexicano.

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0: las 11 y 25 de la mañana es momento de recibir al hombre que no se deja psicopatear por la realidad. 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
1: Hace duelo.
0: Jairo Strache, bienvenido, querido. ¿Cómo estás?
2: ¿Cómo andan? ¿Todo bien?
0: Hola, mi amor, ¿todo bien?
2: Acá estoy. O tal vez estoy totalmente arruinado ya por la realidad, entonces simplemente la asumo. Ya que tengo un mapa ahí, ¿ustedes querrían ir al punto que está en San José 1111, barrio de Constitución? Sí. ¿O preferirían posarnos en Carolina del Norte?
0: ¿Qué decía el conductor?
1: Sí. Quiero saber, primero me digas cómo está el país. Pase nomás.
2: Corta. Está pendiente de dos direcciones, San José 1111 o Carolina del Norte.
1: San José 1111.
2: Bien, viste, el tema es así, me enseñó Rolón, vos tenés que decir lo que vos quieras, como hizo Scioli toda su carrera. Dicho esto, hay dos lugares donde tengo noticias hoy. Una es San José 1111, voy a empezar por ahí, que es lo que me está pidiendo el conductor. Porque ayer hubo un acto frente a el departamento donde está detenida Cristina Fernández de Kirchner, porque ayer se cumplieron 4 años del atentado contra la expresidenta. ¿Se acuerdan el día del disparo que no salió?
1: Sí. Pará. ¿Vos estás de acuerdo con esto?
3: Es que todavía no preguntó nada para estar en desacuerdo. Está contando algo.
1: Capaz que le interesa a Carolina del Norte.
3: Oh, ya empezamos, hermano. Estamos con San José, 1111, por favor.
1: Me arrepentí. ¿No?
0: ¿La sentiste? ¿La sentiste Carolina del Norte?
3: Seguí, por favor.
0: Seguí, por favor. Escuchame, yo tengo una pregunta sobre el acto de ayer de San José 1111.
2: Acepto pregunta.
0: ¿El atentado contra Cristina lo ordenó Kicillof?
2: No.
0: ¿Eh? Ah, porque da la sensación por lo que se vio ayer que el acto era más contra Kicillof
2: que el recuerdo
0: del atentado contra Cristina.
2: Es que hoy en día podría resumirse que cada movida que se da en ese espacio político llamado peronista, pero específicamente kirchnerista, tiene un mensaje implícito que obliga a diferenciarse, si no se manifiesta abiertamente en adhesión, al gobernador de la provincia de Buenos Aires.
3: Suena también que no se pelean por ideas muy diferentes, sino por egos o a ver quién maneja todo,
2: sí,
3: ¿no?
2: Eso, en eso estamos totalmente de acuerdo. No hay hoy una disputa de modelos de país, claro, adentro. De hecho, te diría que en algunos lineamientos no hay tantas diferencias.
3: Incluso
2: en ese espacio.
3: Si estamos tan mal como desde ese sector dicen, incluso hasta pareciera que no importa demasiado la gente en términos de mejoría, sino quién conduce a la gente a mejorar, en todo caso.
2: Hoy la discusión...
3: Porque ellos saben que si se juntan, tienen muchas posibilidades de ganar, o muchas más posibilidades de ganar que si no se juntan.
1: ¿Y quién va ganando la pelea?
2: Buena pregunta.
4: Bueno,
2: la verdad.
4: Buena pregunta, conductor.
3: Me gusta.
2: Final abierto.
3: No pare de tomar mate, conductor.
2: Final abierto. ¿Qué es lo que pasó ayer? Hubo un acto por el aniversario del atentado que, como acá bien se entendió, no tenía estrictamente que ver con el aniversario del atentado, sino con usar eso como excusa para recordar que Cristina estaba ahí detenida y no la dejan participar en política, es decir, marcarla como que ella es la candidata a presidenta natural del espacio, pero que no puede participar porque está presa.
3: Si no estuviera presa, ¿sería así o tendría que participar por las internas o cómo es?
2: Bueno, a priori siempre, hasta ahora no la suspendieron, hay paso y en cualquier fuerza política, si no hay un candidato de unidad, van a internas.
1: Pero ya no presa, sí, no participó.
2: Bueno, es que ahí quiero ir a la trampa.
1: Ella que dijo, yo quería ir y no me dejan o no.
2: Vamos a hacer... Porque, pará, pongamos el tramo de ayer de Máximo Kirchner y voy a responder todas esas observaciones. Porque Máximo Kirchner dice, está acá presa y no puede ser candidata. Y nosotros la queremos votar y nos proscriben. Fíjate Máximo Kirchner ayer.
5: Y esa compañera que todos los días disciplinadamente hace gimnasia, lee todo, estudia, se prepara, nos está diciendo que no nos quebremos, que puede haber momentos duros y difíciles, pero Cristina no practica la autocompasión ahí arriba, no dice mirá lo que me pasa, mirá lo que me hacen, tiene la autoestima alta, se prepara y por eso fue a la ONU a reclamar por sus derechos políticos.
2: Bueno, el concepto de este mensaje es básicamente al núcleo duro y al espacio que se está armando en el resto del kirchnerismo, de ella quiere jugar y no puede porque hay un tema jurídico de que la inhabilitaron de por vida, le sacaron sus derechos políticos. A las preguntas que recién...
3: Y además es de gimnasia.
2: A la pregunta de ella, sería candidata si no estuviese detenida, La respuesta corta que da el propio Máximo Kirchner ayer es, y es un poco cómo está armado la cronología de los últimos hechos, ella se acuerdan que antes de que se confirmara la condena y de que terminara detenida, ella va a C5N y anuncia que iba a ser candidata por la tercera sección electoral en la provincia de Buenos Aires.
3: Sí.
2: Es una candidatura en un puesto muy menor, pero que ella fue la primera en anunciar.
3: Porque eso lo hizo para que después quede como...
2: Una mirada de alguien que entiende la política de manera sagaz era, ¿ella iba a ser candidata en ese puesto o estaba mostrando su candidatura porque se venía la condena? Vos le podés decir...
3: Para demostrar que te proscribieron.
2: No lo podés demostrar una cosa o la otra. Yo me crucé por adelante entrando al área y me llevó puesto. Me cobró penal. Bueno, ¿fue penal o fue penal? Sí, pero me crucé... Es esa discusión. Pero pará, te completo algo.
3: Fue buscado el penal.
2: Antes de eso, es cierto que hay hechos que desmienten la idea de que si ella no estuviera inhabilitada, sería la candidata que gana caminando. Porque...
3: Los antecedentes de que no lo fue...
2: Bueno, tuvo que poner un acuerdo con Alberto Fernández, que es de unidad, pero también es porque ella tiene un techo determinado, donde si el resto no la acompaña, no gana.
4: También es verdad que ella nunca perdió una elección con ella.
2: Bueno, el 2017 nombre. Perdió con Esteban Bullrich en las legislativas.
4: En las legislativas, es verdad. No dije.
2: Por eso digo que está discutido si ella es la carta ganadora y está presa para sacarla. Es cierto que yo creo que la carta más defendible que tiene el discurso de este área es la única presa por choreo siendo expresidenta en un país con más causas para mirar, el tema de la doble vara. Y la idea de Che
3: inhabilitada. Eso es cierto.
2: Bueno, lo que digo es, y la carta que si vos querés pueden jugar es, ¿por qué inhabilitar de por vida y no inhabilitar por los 6 años que está presa? Y esa es una discusión jurídica.
3: Claro, ¿qué tiene que ver? ¿Qué querés sacar vos?
2: Pero alguien te puede decir, bueno, hizo un choreo de tal determinado, entonces la justicia cree que vos estás inhabilitado de por vida. En Brasil, no quiero mezclar todo con todo, Bolsonaro está inhabilitado por 8 años por haber hecho un golpe de Estado. En lo que quiero decir es que esa la puede discutir, me parece, más claramente, no quiere decir que vaya a tener éxito, ni mucho menos, que el hecho de que si no estuviera inhabilitada, Máximo Kirchner diría proscripta, ella se presenta y gana. Ahora, vamos a la otra parte de la cuestión, porque tuvo un mensaje de ella es la líder, ella sería la candidata a presidenta. De hecho, las dos frases más repetidas eran Cristina libre, Cristina presidenta. Pero tuvo el componente de mandar mensaje a la provincia de Buenos Aires. Hubo un documento que se firmó de presidentes de partidos que...
3: Axel habló en Twitter.
2: ¿Eh?
3: En Twitter sí se expresó.
2: Claro, pero primero no venía firmó. La idea de que había un documento firmado por líderes de partidos políticos del espacio que no estaba firmado por nadie de Movimiento Derecho al Futuro. Bueno, tampoco es un partido estrictamente, pero Kicillof había hecho un tuit diciendo que condenaba el atentado y que pide la libertad de Cristina. Fíjense, lo que está pasando es que todo el tiempo la conducción Cristina Máximo le están midiendo cristinismo en sangre a Axel Kicillof, que es muy loco visto desde afuera porque son lo mismo ideológicamente, pero en estructura de poder se están midiendo. Pero esto ya no es una elucubración política, esto se viene dando en público y ayer tuvo, gracias al cielo porque es la parte más divertida de todo esto, la manifestación en forma de canción. Que en un momento, desde el escenario, Máximo Kirchner escucha que están cantando una canción y pide otra vuelta de la canción.
6: Otra vuelta.
2: No era eso lo que pedía, porque la canción, lo que estaba diciendo, era aquella respuesta, voy a hacer un pequeño previously, a una frase histórica de Kicillof pidiendo renovación con una metáfora que era... ¿Por qué no tenemos que buscar nuevas melodías? Busquemos nuevas melodías. Ya cantamos mucho las que saben todos, busquemos nuevas melodías. Entonces el concepto nuevas melodías aparece ahora como un desafío a la conducción de Cristina. Y la canción histórica de La Cámpora a la nuevas melodías de Axel Kicillof es... Y es otra canción, venite presto la mía, le canta La Cámpora a Kicillof. Y ayer sonaba eso con unos cambios en la letra que ahora voy a repasar. Pero lo interesante es ver cómo Máximo Kirchner pide que la repitan 2 o 3 veces esa canción. Porque no era que era una interpretación de los que mirábamos.
3: ¿Eran amigos Máximo y Axel?
2: No, nunca fueron.
3: Okay.
2: De hecho, si nos ponemos un poquito en... Hagamos una serie de Netflix, que es el enfrentamiento del hijo biológico de Cristina.
3: Con el hijo.
2: Con el político. Hijo político de Cristina. Si tengo que vender una serie de Netflix, la vendería así. Pero esto es periodismo.
3: Y ahora está eligiendo el hijo biológico.
2: Hay una tendencia de la familia Kirchner de siempre priorizar al del apellido por cualquiera que no tiene el apellido.
4: Claro, pero acá tenés el hecho aparte de que el hijo político tiene mérito político propio.
2: Bueno.
4: Ocupó cargos, tomó decisiones y gobierna una provincia.
1: Fue ministro.
4: Y el hijo biológico no se sabe todavía. Nada.
1: Yo tengo, no sé si ustedes lo saben, sí, lo que le tendría que decir el hijo político Axel a Cristina. Hay una sola frase que
2: a ver.
1: Es lo que le tiene que decir. No sé si alguno sabe de qué hablo.
4: No.
3: Piensen en Ratatouille.
2: Si gano, te suelto.
4: No. ¿El presente es un regalo?
1: No. Es una frase que todos conocen.
2: Sí.
4: ¿El pollo viene con papas?
2: No, no puedo ser tu problema si vos sí. sos mi solución.
1: Exacto.
2: No, al revés.
1: Yo no puedo ser tu solución si vos sos mi problema.
6: Ahí va.
3: La verdad, ¿eh?
2: Por ahí se lo tiene que decir muy cantando. Bien. Pon el momento de la canción de anoche.
1: Es eso.
6: Sí.
5: ¿Cómo están? ¿Cómo les va?
2: Ahí está, si querés otra canción.
5: A ver.
2: Y ahí pide de vuelta.
5: Una vuelta más.
2: Una vuelta más del tema.
5: Una vuelta más, dale.
2: Dice,
3: no entiendo la letra.
2: Te la voy a pasar, que me la pasó un militante de la Cámpora. La banda más grande de la Argentina.
5: Una vuelta más.
2: Una vuelta más del tema.
5: Una vuelta más, dale. Una más, vamos, dale.
2: La canción dice,
3: no entiendo la letra.
2: Te la voy a pasar, que me la pasó.

0: canción Venite Presto la Mía.
1: La canción. Hay que decir que es muy buena la canción.
0: Hay que decir que tiene el gancho de...
2: Y que está bien que haya canciones nuevas, porque la verdad...
0: Claro, o sea, lo que pasa es que es una...
2: Iban quedando viejas,
1: sí, pero la canción nueva te es... pide que vengas a escuchar la vieja.
0: Es sí, una canción es nueva para defender lo que Kicillof llamaría la canción vieja.
2: Claro.
0: Algo que...
2: A su vez, te hago una pregunta.
0: Sí.
2: Que nunca te pregunté. Axel, ¿es una canción nueva? ¿O él no hizo ningún cambio tampoco? Porque, digamos, hay una parte de kirchnerismo que... Tiene que ver con el 2010, tiene que ver con el 2015, tiene que ver con el 2017... Ahora yo creo que cambiaron muchas cosas. Está Milei, la geopolítica cambió, la derecha está de una manera, la inteligencia artificial, un montón de cosas. ¿Él a su vez también o es como es lo mismo volver a... Después, además,
0: sí,
2: después de lo que pasó, porque tuvimos a Massa, tuvimos todo ese año, tuvimos... ¿Entendés? O es como, no importa, ahora vuelvo a estar, es lo mismo, Cristina o Axel. ¿Él a su vez es la misma canción o él también se ayornó y tiene otras propuestas para este nuevo mundo en el que estamos?
0: Dentro del peronismo-kirchnerismo, Axel puede mostrarse como una reversión de una canción ya gastada. Le metió unos arreglos, la masterizó en Nueva York, le metió el autotune, lo que vos quieras de todo eso. Y te lo pongo en concreto. Hay algo donde Kicillof es distinto del núcleo kirchner, que es que él nunca tuvo la mochila de la corrupción.
2: No, eso es cierto. Eso punto, siempre fue así.
0: Pero aparte hay algo que... Lo que pasa es que ahora quiero ir a completar la respuesta. Pero en el transcurrir del gobierno... Estoy hablando de un gobierno que terminó hace 10, 11 años. Del gobierno de Cristina. Había peleas todo el tiempo porque Kicillof iba desarmando tongos que tenía debido. Tongos que tenía debido, avalados por Néstor. Néstor se murió, avalados por Cristina. Entonces, si vos lo mirás dentro de la lógica del peronismo-kirchnerismo... Hay una reversión distinta, sin esa mochila, de Kicillof en el espectro kirchnerista. Y después él está queriendo armar algo donde mande él, además. Esa sería la novedad que él quiere poner. Por eso se está peleando de a poquito, claro, cada vez más. No quiero ser Alberto, quiero que si yo llego...
2: Porque ya probaron el FMI
0: ahora,
2: Alberto y no funcionó.
0: Desde lo ideológico, Cristina... desde lo ideológico, no es una canción tan nueva, por lo menos hasta acá. Me sorprendió el otro día Carly Bianco, la mano derecha de Kicillof, subiendo un recorte de él mismo a Instagram, marcando diferencias con Máximo respecto de lo que le piden los mercados financieros. Como Kicillof mandando a decir, nosotros pagamos la deuda, no tenemos déficit fiscal en la provincia, no expropiamos ninguna empresa. Hay algo donde quiso, me parece, marcar
2: mandar
0: una diferencia.
2: Un mensaje, claro.
0: Ahora, saliendo del universo kirchnerista-peronista, es imposible no ver que todo ese espacio es una canción vieja respecto de dónde está la discusión hoy. Porque, primero, lo real. Vos ves a Kicillof y ves ministro de Economía, que terminó en 2015, ves un gobernador de hace dos mandatos,
2: pero que pará,
0: representa
2: pero,
0: una parte de la población.
2: Pero yo lo que veo es... Hay un Kicillof que empezó un camino, por ejemplo, con YPF, que no es menor, empezó un camino, el cual estamos viendo el resultado ahora, entonces él se subirá a algo que supuestamente funciona bien, que lo empezó él, a pesar de que no fue perfecto y casi sale mal con todo el juicio de los fondos buitres, digamos. No te olvides que él y Cristina estatizaron YPF, lo mismo que Aerolíneas, que son dos cosas de gobierno, y Aerolíneas funciona bien, mira, da ganancia ahora. YPF está en un gran momento, cosa que es verdad. Pero con respecto a eso, por ejemplo, sería como, che, pues yo me acuerdo que una vez me lo dijo... Creo que Tombolini, que fue también fue en el momento columnista de este programa, y una vez me dijo, lo que se pelean es porque dentro de dos años, me acuerdo cuando estaba ahí en pleno gobierno de Massa, dentro de dos años va a funcionar bien Vaca Muerta, va a funcionar bien no sé qué, si no hay una sequía como la que les tocó antes, no sé qué, como que la cosa iba a andar mejor por todo lo que, cosas que estamos viendo. Entonces están todos diciendo, es otra cosa gobernar ahora. ¿Esto es cierto? Lo que digo te...
0: Mira,
2: ¿tiene un sentido para vos, sí o no?
0: Me
2: yo
0: disparaste,
2: todo lo que digo es para que vos me expliques, ¿eh?
0: Pero me disparaste una idea sobre qué sería, visto ya desde afuera, visto en la competencia general, un carnet de Kicillof de canción nueva. ¿Qué lo pondría a él distinto de lo que viene siendo todo el espacio donde él participó siempre?
2: Bien.
0: Viendo lo que es la demanda de la población. Para mí sería un carnet de canción nueva de Kicillof. Si él dijera, mirá, nosotros sí queremos más Estado, queremos que la economía crezca, banco YPF, pero guarda que no quiero volver a tener inflación alta. Si para mí, pensando en la demanda popular, no en lo que se me canta.
2: Claro, sí.
0: Hoy las encuestas te dan que más allá del apoyo a Milei, hay casi 60%.

0: 90% de la población que te dicen, che, hay un montón de cosas de Milei que no me gusta, pero no me lleves otra vez a un quilombo de precios alocados todo el tiempo.
1: Claro, claro, claro.
0: El 60%, 58 y pico, daba la encuesta, es un montón. Entonces, si vos me decís cuál sería un carnet diferente de...
1: Es que la inflación no alta debería traspasar cualquier partido político, ¿no?
0: Sí, pero... ¿Por qué? Yo comparto lo que vos decís. Pero muchas veces no es el ideal lo que se está discutiendo. Es que no haya inflación. Lo que hay es, che, yo, no, incluso lo he escuchado en el espacio kirchnerista, yo un poco de inflación me banco si la economía crece.
1: Bueno, está bien, pero no alta, digo yo. Está bien. Cero, uno, yo te dos, digo tres, lo que, cinco, cuatro.
2: Te digo lo que uno querría escuchar. Después otro tema es si en la práctica pasa. Pará, lo que yo querría escuchar. Porque después hay distintas visiones, no sé qué.
3: Igual en respuesta a calle tenemos 30 y sigue sin crecer, ¿no? O sea, 1, 2, 3, 5, 4, estamos lejísimos.
0: No, igual.
1: No, lo ves, es lógico que, perdón, vos decís, por la inflación baja no hay consumo, ¿verdad? Entonces un poco de inflación hay que traer para que haya consumo, bueno, todo eso, pero no una inflación locura como hemos tenido.
0: Igual 30 es altísima.
1: Es altísima. Digo,
0: Argentina solo.
1: Para nosotros es baja en términos del pasado, pero sigue siendo alto.
2: Me gusta que no haya déficit fiscal, los números que para afuera están bien, pero...
4: O la gente
2: me gustaría que esto lo veo, me gustaría que la gente tenga trabajo. Todos los textiles están fundiendo y hay un montón de empresas. Entonces, ¿qué manera podemos hacer sin que sea desde un Excel para afuera que me felicite el FMI, pero la gente se está quedando de hambre o está quedando sin laburo? Entonces yo quiero ver que pase eso. Lo mismo que los hospitales, las universidades, las cosas, lo que anda bien y es un orgullo argentino, no cambiarlo. No quiero vender nada a los extranjeros ni darle ninguna facilidad, sino que al revés, necesito eso, protegerlo. Quiero que mis hijos vivan en un país donde eso se proteja. Y bla, bla, bla, ¿entendés? Ahora, yo no sé si los únicos dos modelos son, si está el número bien, entonces la gente está cagada de hambre como ahora, pero la inflación bajó, o entonces que vuelva la inflación a lo de masa y la gente le damos plata porque imprimimos. Debe haber un punto intermedio. O también uno va aprendiendo y también uno va cambiando. Es decir, ya alguien hizo un laburo.
0: Bueno.
2: Entonces, esta es otra manera. Che, si algo funciona, aerolíneas bien, lo vamos a llenar de gente, el Estado de vuelta para darle trabajo a la gente, llenamos de vuelta el Estado de gente, aerolíneas, cosas, y otra vez vamos al mismo lugar. No sé, quiero saber el mapa de vuelo, cómo es el plan entre lo que ideológicamente cosas están bien y cosas que antes estaban mal o cosas que ahora... funcionan mejor, pero todo lo otro está mal. Porque no es todo, es lo de antes o lo de ahora, me parece. ¿Coincidís?
0: Sí, entiendo que la próxima elección... La
2: no sé 20... si es fácil, ¿eh? No tengo idea cómo se hace. Te digo cosas desde
0: Argentina
2: acá.
0: Argentina es la muestra de que no es fácil. La elección 2027 puede llegar a ser una elección donde se mida, por un lado, che, imagínate que la situación está como ahora. Inflación mucho más baja de cuando asumió Milei, pero la economía con sectores muy bien, sectores muy mal, la gente peleándola para llegar a fin de mes, más laburo informal y precario. Entonces imagínate que ese es el escenario 2027. La medición ahí va a ser, escúchame, yo, el que votó Milei, yo voté este gobierno para bajar la inflación, y la verdad que estoy de acuerdo, le doy changüí, lo relijo, o yo voté este gobierno para bajar la inflación, pero la verdad que no me veía venir... que iba a venir destrucción de la universidad, de la salud pública.
2: No, y el trabajo, porque eso es lo
0: que... Y el trabajo.
2: Pero digamos, bajó la inflación, pero me quedo sin laburo. Eso es lo que me parece que no...
0: Sí, o tengo un laburo más precario.
2: Claro, pero está relacionado a, che, si bajás la inflación, va a funcionar mejor. Ahora, si bajaste la inflación y nadie tiene laburo, es algo que no funciona, lo cual no quiere decir que tiene que volver la inflación. Tiene que bajar la inflación, ¿y cómo se da laburo? No soy presidente ni soy economista. Solo yo hablo desde sentido común, a ver cómo se hace.
0: Es para un seminario, pero pensándolo en lo concreto, como última idea, la mirada del que votó a Milei va a ser esa, evaluar si le cumplió bajar la inflación, pero a qué costo, sería la frase.
2: Sí.
0: Pero lo que no va a escapar, me parece, y es la principal llave del gobierno, es lo segundo que vos dijiste. Si yo tengo esto, o si no viene lo anterior que me llevó a la inflación. Hasta ahora, daría la impresión de que no hay otra alternativa que sea... Si vos votaste a Milei, bancá esto porque te traje de allá, y si no, vuelve lo anterior.
2: Por eso no aparece, escuché la música de Axel de decir, che, ¿cuál es tu música hoy? Uh-huh. ¿Es lo anterior? ¿Qué anterior? ¿Es Néstor? ¿Es Cristina? ¿Es el ministro de Economía? ¿Es Massa?
0: Sí.
2: ¿O es un nuevo, una nueva propuesta que es una parte del Estado que sí funcionaba y Sí, o compro el orden de ahora, pero con un modelo productivo.
1: Compro esto, pero necesitamos una parte, invertir en todo, que no puede ser que la gente no tenga laburo, o las importaciones las tengo que cambiar de alguna manera porque están fundiendo todos, o lo que sea, no sé cómo se hace, pero digo, necesito escuchar algo. No estamos acostumbrados a escuchar propuestas, lo único que escuchamos es grieta.
2: Sí, o también para que no sea el otro.
1: No sé, pero tampoco lo escuché, Axel, cuál es su punto de vista, o están demasiado preocupados en la interna.
2: Obvio, está mucho más.
1: Entonces todavía no llegó el momento. Llegado el momento, te pregunto, si gana cualquiera de los dos, ¿la otra persona lo va a apoyar o ya son enemigos y no se va a dar vuelta?
0: El riesgo de que haya otro estado de cosas al Alberto, si se impone una unidad para ganar la elección, es alto. O sea, si no hay uno que mande sobre el otro, y viste el final de Succession,
1: no, pero
0: uno
1: suponete que al otro. Suponete que va finalmente algo se va a dirimir. ¿La persona que no gana apoya a la otra o dice, bueno, arreglate ahora? Suponete que le bajaron a Axel la candidatura, ¿él va a apoyar al que pongan o no? Suponete que Axel ganó la interna con los gobernadores, todo, no sé qué, y ese candidato, Cristina, va a decir que le vaya bien o que le vaya mal.
0: Yo estoy más tentado a pensar lo segundo.
1: Es una cagada.
0: Y es una cagada. También, y no quiero seguir haciendo esto para terminar y no terminar, el poder lo tiene Cristina, pareciera hasta ahora, porque es la que conduce. En el peronismo suele ser que para que alguien pase a conducir, le tiene que sacar el poder al otro. No es que un día va a venir y te lo va a dar.
1: Claro.
0: Preguntale a Néstor con Dualde y así a los que a vos todos quieras. Es un poco, hay que cortarle la cabeza al otro para que el otro mande. La discusión de pongámonos de acuerdo y no queda claro quién manda, te lleva a gobiernos como el de Alberto.
1: Pero si ella ya está detenida, ¿qué sería cortarle la cabeza?
0: No, es que ella no sabés cuánto sigue ostentando de poder de las bases. Por ejemplo, ¿cuánto vale Kicillof si se pelea con Cristina en las urnas?
1: No sabemos.
0: Nadie
1: claro,
0: lo sabe.
1: Claro, está bien.
0: No tengo respuesta.
1: No tenés respuesta. Bien.
0: Pero ¿cómo es la frase de Rolón?
1: No puedo ser tu solución si vos sos mi problema. Pero bueno, pero está bien, es un buen debate, lo planteamos bien. Igual te digo, Butaca 42, voy a estar en Movistar Arena viendo Maroon 5.
3: Pensé que iba a decir en San José 1111, no, le dice Máximo Axel.
1: Pero aislado, claro.
3: Voy a estar ahí con el cartel de Cristina Libre. Si vos venís.
4: ¿Te butacas?

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0: ¿Pero va a venir o no? No entendí.
1: Debe ser muchas ganas. Puede ser que venga acá. Amigos, tenemos dos invitadas, pero antes déjame decirte que vos debes haber ido. ¿Sabías que Costa Rica alberga aproximadamente el 6,5% de la biodiversidad del planeta en este país? La naturaleza es algo que necesariamente tenés que salir a buscar. Forma parte del viaje. Bosques, playas, el Caribe, volcanes, ríos y una enorme diversidad de fauna y flora permiten vivirlo de muchas maneras. Recorrer el Parque Nacional, observar animales y eso. ¿Fue usted a Costa Rica? A usted le hablo. ¿Usted? ¿A usted?
2: No, no fui.
1: Ah, ¿no fuiste?
2: No, increíblemente, pero no.
1: Kayak o surf o terminar el día descansando en aguas termales. Lo mejor es que no hay que elegir entre aventura y descanso. En un mismo viaje puedes combinar experiencias, paisajes completamente diferentes. Para conocer más y planificar su viaje, pueden visitar visitcostarrica.com. Bien, amigos y amigos, tenemos ahora las protagonistas de Romeo y Julieta. No estaba esperando la data de 3, 5 y 12 de septiembre a las 20 horas. Eso estaba esperando. Del Polo Cultural, la protagonizan Margarita Páez y su pareja.
2: Sí.
1: Baltasar, bien, Baltasar Murillo.
2: Y Leonora Balcarce.
1: 36 actores y músicos en escenas. Y lo dirige Romina Ricci. Estaba esperando los roles. Porque era
2: Leonora Balcarce.
3: Leonora Balcarce.
2: Leonora Balcarce.
3: No es Eleonora.
2: No,
3: Leonora.
2: Leonora, porque no la nombran en ningún lado. Y es Leonora Balcarce. Y Margarita Páez y Baltasar Murillo, los protagonistas.
3: ¿Y quién la dirige?
2: Bueno.
4: Eu.
1: Perdón, la última vez que usted estuvo acá, o la anteúltima, habías contado que estabas estudiando en el Colón, ópera de no sé qué.
2: Era otro espacio.
1: Era otro espacio en otra radio. Era otra radio.
2: Claro.
1: Sí.
2: Era más cueva todo.
1: Era más
2: cueva,
1: chico. Sí. Bueno, no existían ni los canales de streaming, ni
3: memoria,
1: cámara,
3: igual,
1: de nada. Pero vos te acordás que estabas estudiando.
2: Me acuerdo. Dirección de ópera.
3: No,
2: y me recibí.
3: Claro, se recibió.
2: Y ahora
1: era como dijimos. ¿Una piba?
2: No.
1: Ah.
2: No hice tres pibas. Pero claro, ahora lo que estoy haciendo es teatro con ópera, con ballet. Y tiene que ver mucho esa carrera que hice, ¿no? Acá como metí todo. Y metí la actuación, el teatro, la ópera, quinteto de cuerdas en vivo, dirección musical a cargo de Ezequiel Silverstein.
1: Bien, mirá, grosso.
2: Sí, grosso.
1: Le mando un beso.
2: Hice un casting, sí, porque me pareció un buen momento.
1: Tengo que llamar a su mamá, gran profesora de piano, Graciela.
2: Seguramente.
1: Tengo que llamarla, sí.
3: ¿Vas a estudiar?
2: Son muy genios.
1: Ya estudié con ella, Katowicz.
2: Claro. Sí, claro, exacto. Bueno, eso.
1: Bueno, bienvenida, ya ha sido claro. Leonora, que estuvo la última vez presentando un libro sobre su madre.
2: Exacto.
4: Librazo. De los pocos libros que pude terminar este año.
1: Mirá,
4: un dato.
2: Y sacó otro después.
1: Qué vida también, qué vida, Leonora, todo eso.
2: Sí, hermoso.
1: Cosas, le cuento a Margarita cosas que ella sabe desde su lugar, pero
2: es el deseo ella en la obra.
1: Imagínate cuando
2: Julieta y Romeo, porque el deseo viene a decir por qué Romeo primero, ¿no? Julieta y Romeo será en esta versión.
1: Ya, pero yo estaba esperando la data porque no sabía si era Julieta y Julieta, ¿qué era? ¿Qué entendés? En una parte que me faltaba el dato.
3: ¿Vos preguntarle algo a Margarita?
2: Sí.
3: ¿Está bueno trabajar con mamá?
4: Sí. ¿Y con tu novio? Sí.
3: ¿Verdad? Está rodeada mal.
4: O sea, yo con Baltasar ya había trabajado y con mamá nunca, así tan de grande. Pero bien.
3: Pero
4: o
3: discuten,
4: sea,
3: se tema, pelean.
1: Me gusta el tema porque recién hablamos de que estaba terminando el documental lo que es vivir con papá.
3: Claro.
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5: Yo me acuerdo de vos. Me acuerdo que creo que yendo a tu casa, tipo cerca del 2000, por ahí los 2000, si tiene 27, tendría 2 años.
4: Sí, hija. Por eso.
5: Y vos eras muy chica también para, sí,
4: era
5: para ser mamá.
4: Menos que ella.
5: No.
4: ¿Cuántos años?
5: Sí. Ese es un flash.
6: 20 pensar. Tenía. O por sea, embarazaste, claro, a los, sí, 19 y pariste a los 20.
5: Sí. Claro, 20 años. Yo me acuerdo ese momento porque imagínate que además a mí me había impactado porque, claro, uy, esta, si un hijo ya, ¿entendés?
4: Claro.
5: Y
4: sí,
5: bueno,
4: increíble.
5: Hoy lo ves, también creciste y aprendiste con, ¿cómo se llama? La de Madrid.
4: Valentina.
5: Valentina. Aprendiste con ella también a ser mamá, ella aprendió a ser hija ya.
4: Sí, fui con
5: Margarita,
4: con
5: por
4: la
5: lo
4: más,
5: menos ya tenía
4: con
5: más
4: la
5: experiencia.
4: Más así que fui, fue con Titi.
6: Ya.
4: Después con vos, así. Así.
6: Sí, total.
4: Y con Beta ya es.
5: Hace lo que quieras.
4: Hace lo que quieras.
5: Que te quiere tu hermano.
4: Sí, la otra vez dije sin querer, sí, porque somos mamás de, claro, dije a ella de Beta somos, como, claro, porque ella, justo casualmente, ella es muy mamá también.
6: Claro.
4: Es muy como yo.
6: Sí,
4: En cambio, Valen, Titi, es cero madre. Es
6: no, como, pero ahora se enamoró en serio y
4: ahora
6: quiere ser madre.
4: Quiere ser madre, no lo Mirá, podemos creer.
6: No, es una locura.
4: Sí, ahora no lo podemos
6: Temblamos.
4: Creer. Sí, claro, no lo podemos creer porque toda la vida fue a ella, o sea, a ella ni bola, a Betania menos. Nunca la agarró de bebé jamás.
6: No.
4: Era un clavo para ella.
5: Y ahora
4: bien, quiere.
5: Bien. ¿Y quién es más? ¿Quién fue? Ahora está más grande, ya viví sola.
6: Sí.
5: ¿Vamos a ir a vivir con Balta o no?
6: Vivimos más o menos, sí.
5: Todavía falta un poquito. ¿Quién es más permisivo? Si tenés un quilombo, distintos quilombos, por ejemplo, che, me está pasando esto en la relación, ¿hablas con papá o con mamá?
6: Con ninguno.
5: Bien. Bien.
6: Una vez hablé algo con papá, pero eso es de otra época él también, entonces como...
5: Es 63.
6: Claro. Entonces... No, con ninguno, la verdad que con ninguno.
4: Titi me llama con cosas que directamente no podés creer. Pero bueno, porque tiene otra edad también. Es como, hay momentos para mí.
6: Y Titi tiene una relación distinta a la mía también.
4: Sí.
6: Porque bueno, ninguna relación es igual.
4: Y aparte, claro, nosotras estamos acá, estamos más cerca. Ella al estar más lejos también,
6: claro,
4: es
6: claro,
4: como que, no sé.
5: Temas laborales. hablas más con mamá o papá, che, me propusieron este proyecto, ¿qué te parece?
6: Ay, que ahora, pero antes...
7: Es que no lo hablo tanto realmente.
5: No hablas con tus padres.
7: No, o sea, sí hablo, pero es como que no les pregunto. Es como, claro, lo decido, yo después les cuento.
4: Sí, así. Ahora sí, pero hasta hace un año...
7: Sí, ahí no. Sí, porque no tenía idea, pero digo...
4: Que de hecho ahora hace cosas que yo me quiero morir, digo, claro, ni me preguntó, porque ahora yo no lo puedo creer. Pero ni le digo tampoco. Ni
7: no. A ver, yo he hecho cosas que no me han copado, que los dos... me advirtieron, tipo los dos me dijeron, che, esto no va a estar bueno, y yo, ni me importa, claro, yo hago lo que quiero, y después, obviamente que no me arrepiento de haberlo hecho, porque digo, yo me equivoqué, y está bueno también hacer cosas que no nos gustan.
4: De hecho, igual siempre yo te dije, hacé todo.
7: No, eso re...
4: Eso te dije, hacé todo, o sea, le di vía libre, que haga todo. De repente me doy cuenta que, bueno... Empieza a estar, bueno, ya hizo la película, esto la van a empezar a llamar, entonces ahí sí, es como que ahora hay que...
7: Elegir bien.
4: No, bueno, puedes hacer todo ahora.
5: Al principio empezá.
4: Claro. Yo dije, hacé todo, todo te va a servir para, viste,
5: ¿vos
4: son horas de vuelo?
5: ¿Cometiste muchos errores a la hora de decidir o de elegir?
4: Y yo creo que a veces hay que tener cuidado, porque a veces se mezcla un poco, viste. Ella no, de repente, si tenés la necesidad de trabajar... Y que porque tenés que pagar el alquiler, la luz, el gas, son diferentes momentos que podés tener en la vida. Que a veces pudiste ahorrar y tenés, a veces no, y tenés que hacer cosas que no están tan buenas. Pero creo que en rasgos generales todo sirve. Como dijo recién ella, cosas que por ahí se equivocó, dijo, uff, me quiero morir. Todo sirve, me parece.
7: Sí, re.
4: Para aprender y...
5: Pero vos pifiaste, tenés algún pifi que hiciste esto, ¿para qué dije que sí? Y quedó ahí, viste, como algo que,
4: para mí
5: que te avergüenza.
4: No, nada, no. No.
7: No, porque de todo aprendés algo de realmente. Todo, sí. Y de ahí conociste a alguien. Y ese alguien es como... Claro.
5: ¿Viste laburos de tus viejos, en este caso de Romina, por ejemplo? Che, resistiré, no sé, viste algo vintage así... Para, o sea, ver un poco cosas de laburos que no lo viste, porque obviamente por edad, pero
4: las
5: sí.
4: Las pelis sí los viste.
7: No, eso nunca lo vi. Las novelas nunca... Sí vi un poquito de Grande Pa, ¿me acuerdo?
5: No, ¿en Grande Pa estuviste?
7: Sí, era la amiga de la prota, ¿o no?
4: De la... Sí, de Flo, de la más chiquita.
5: ¿De la chancle? ¿De la chiquita?
8: Claro.
5: Qué lindo. ¿Cómo es Arturo como papá?
4: No, Arturo es lo más.
5: No, Grande Pa, 48.000 puntos
4: bueno,
5: de rating.
4: Bueno, buena onda total.
5: Pero era muy chiquita.
4: Muy chiquita. Claro. Yo los quería mucho, a él y a María.
5: Claro, divino los dos. ¿Cuál era la mejor tele? Esa.
9: Fue la serie más vista.
4: Ay, chico, increíble. Tenía tipo, no sé, casi 60 puntos de rating. Era una locura.
7: Voy a decir una cosa, que ¿qué? Con Baltasar estamos volviendo a ver Graduados.
4: Ah,
5: actúa el señor.
7: Qué serie del bien.
5: Ah, es Graduados, es muy bueno.
7: No, es espectacular.
4: Yo no vi nada,
7: que vuelvan las novelas, por favor.
5: Sí. Qué bueno que hay gente, claro, lo van descubriendo después. Sí.
7: No, yo lo veía todos los días, todas las noches.
5: Ah, en Graduados.
7: Yo fui al Gran Rex.
5: ¿En serio?
7: Mi papá hizo que actuara para llevarme al set.
5: No,
7: yo loca, fan de Graduados.
5: 2012, era chiquita.
7: Sí, no.
5: Bien.
7: Me encanta.
5: Estamos charlando con Margarita Páez y Romina Ricci. Madre e hija, directora y protagonista de Julieta y Romeo, junto a Baltasar.
9: Y Leonora Balcarce.
4: Por favor.
5: Leonora, qué personaje, Leonora. También la conocí muy chiquita, Leonora.
4: En la misma época.
5: Con el rayo, creo que de modelo, mirá lo que te digo.
4: Claro. Leonora,
5: pero es para otra charla. Escúchame, quiero saber más cosas. Y la música, por ejemplo, porque Fito es uno de los ejemplos donde traspasó... Digamos, la música, por ahora, digamos, sí, va por otro lado, un montón de artistas nuevos, pero yo creo que Fito se pudo ayornar y trascender y lo conoce todo el mundo, ¿no? Es que quedó como, quedó como, no sé, dentro de los próceres, como Charlie, Spinetta, Fito, ¿no? Todo eso. Pero tus amigos, todos, más allá que saben que tu viejo Fito, ¿consume la música de Fito? ¿Conocen la obra de Fito, Charlie, todo? ¿Están en esa o más o menos?
7: La gente del colegio, que igual ya se quedó muy atrás.
5: Muy atrás, fue hace 5 años, querida. Hace un montón, Margarita. Hace una bocha de tiempo. Me hablaba de tu recibimiento. Fue mil años, en el 2021.
7: Después, la gente que tengo, o sea, mis amigos un poco sí.
5: No, pero tus amigos son tus amigos, ya saben.
7: Por eso, pero sí.
5: De tu generación.
7: Pero no tanto. punto, o sea...
8: ¿Vos qué querés decir? ¿Que va una previa a ponerle y está sonando Fito?
5: No,
7: ojalá, yo chocha, pero...
5: No, pero Charlie, los músicos Fito, por ahí
7: sí, los amigos, claro, los que son músicos sí, pero ayer decían una nota que eso me pasa, que no hay como cierto cholulismo desde mi generación.
10: Aunque vinculás, además.
7: Claro, porque aparte es como... Como tenemos la misma edad, es tipo, en todo caso será, che, qué copado que...
10: Pero eso es lo que te dice, si lo escuchan, sí, lo escuchan.
7: Claro, pero sí, o sea...
5: No, pero es verdad que nosotros conocimos a un Fito que no podía caminar por la calle. Claro. Y pasa eso, ¿no? Generaciones es Fito, Charlie,
10: para
5: todo.
10: Mí sí, buenísimo. Lo más loco fue cuando no podía caminar por acá. Como de repente empezamos a viajar Perú, Colombia, Chile... Y era un caos, o sea, no podía
5: igual
10: caminar en ningún lugar, ¿entendés?
5: Sí, en México, en todos lados,
10: sí,
5: claro.
10: Y cada vez peor.
7: Es que eso siento que es lo más fuerte de él, ¿viste? Que sigue en acción.
5: A full.
7: O sea, no para. Ahora está escribiendo otro disco, o sea, realmente no para. Ahora hoy toca en el Teatro Real en Madrid. Wow.
5: Sí, es verdad, lo vi preparando, increíble. Sí. Bueno, pero qué copado lo
10: tuvo neumonía hace 2 días.
7: Sí, literal.
10: O sea, no para real.
5: Te tocaron viejos copados.
7: Sí,
5: ¿no?
10: Con mucha energía.
5: No, pero viejos copados, sí. Talentosos, así exigentes, pero que te dieron libertad para hacer lo que quieras. Está bueno.
7: Sí,
5: está bueno. Contá la historia de tu hijo. No,
7: ¿quieres que te cuente la mía? Marga, escúchame.
5: Bueno, Julieta y Romeo. Para nosotros es Julieta y Romeo, ¿eh?
7: Sí,
5: la obra
7: es
5: Julieta y Romeo.
7: Sí, se llama así.
5: O en el cartel dice Julieta y Romeo.
7: Sí, Julieta y Romeo.
5: Ah, bueno, ¿qué? Entonces está mal escrito ahí. Perfecto. Julieta y Romeo me encanta. Romeo y Julieta dice.
10: No, acá,
11: internamente.
5: Internamente. Ah. 3, 5 y 12 de septiembre a las 20 en el Saldías Polo Cultural.
10: Es.
5: La protagoniza Margarita. Ay. Baltasar Murillo, los de la torta.
11: Ah.
5: Los de la torta. Y Leonora junto a 36 actores y músicos en escena.
10: Y el apellido CH.
7: El apellido,
10: ¿no?
5: ¿Cuál? ¿Qué apellido? ¿Dónde?
10: El mío. R-I-C-H.
7: Ah, igual siempre pasa.
10: Qué gran confusión.
5: Bien. Imagínate que llamarte Cusno. Eso. El tuyo no pasa nada. Si le hace mal, incluso una letra de espalda.
10: Pero el mío tiene cuatro letritas, una palabra cortita.
7: Sí.
10: Ricky.
5: Bueno, espectacular. Bueno, vamos a ir a verlas. 3, 5 y 12 de septiembre a las 20 en el Saldías.
10: Polo Cultural.
5: Ahí está. Me encanta.
10: Sí, entrada por Passline.
5: Ah, no dice
10: Passline.
7: Nuestro Instagram es esteatroesdeseo.
5: @esteatroesdeseo. Bueno, está muy bueno. Gracias, chicas, por haber venido.
7: No, gracias.
10: La nota re linda.
5: Bueno, ¿la pasaron bien?
10: Muy bien.
5: Bueno, ella ya es la segunda, o sea, casi.
10: Sí, muy bien, mi amor.
5: ¿Cómo se llamaba la obra? La de teléfono, la de la
7: remisería.
5: La remisería.
10: Sí, muy linda esa obra.
5: Sí, estuvo linda, estaba linda.
7: Ojalá volvamos a algún momento.
10: Sí,
5: ¿quiénes eran vos?
7: Justina Bustos, Aileen Salas.
5: Y Leonora Valcarce, hay que nombrarla.
7: Paula Coan, Laila Mals y. ¿Y yo?
5: Sí, vos, sí. Estaba bueno, la remisería que atendía, todo, sí. Me acuerdo perfecto. Amigos y amigas, 12-28, lo único que está claro,
10: sí.
5: Hace 5 años se recibió.
10: Che, pará,
5: secundario.
10: Leticia me escribió que nos está viendo, así que le mandamos un beso enorme, que la amo a Letú. Prediche.
5: Ah, ¿qué dice Leticia? Hace mucho no la veo a Leticia.
10: Me escribió que
5: también.
10: Nos está viendo, que está re linda la nota.
5: Bueno, le mandamos un beso grande a Leticia
10: las
5: también. Con Leticia me he reído mucho en los estrenos de... La película de Piñeiro, de SQC,
10: me imagino.
5: Leticia venía con algo, era muy graciosa.
10: ¿Fui una vez a alguno de los tuyos con ella? Yo tengo esa...
5: Ya no sabemos ni lo que hace, eso pasa. No sabemos ni dónde decir.
8: Son como una generación de actrices con muchas anécdotas.
10: Muchas. Y muchas que no hemos contado.
5: No,
8: muchas que no se pueden.
10: Mejor no hablar.
5: Y también fuimos a lo de Novaricio juntos.
10: ¡Ay! Que hicimos los pies, te empecé a arrancar los pies. Una cosa medio rara.
5: Se enrarece todo el pie. Era pandemia, se enrarece todo.
10: Estaba todo medio tapado.
5: Medio y nos fuimos a respirar a una ventanita. Una locura de pandera. ¿Pero vos le dijiste rascame los pies? No me acuerdo bien, pero era Romina, es graciosa.
8: Romina. Perdón,
10: empecé a hacer cosas raras, porque cuando estoy aburrida, hago cosas raras.
5: Sí, pero nos reímos mucho. Bueno, amigos y amigas, terminó la nota. Si quieres, seguimos.
10: Termino. Chao.
5: Gracias, un beso grande, 12:30.
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0: Bienvenidos, esto es Portal Argentina. ¿Cómo están? Edición de día miércoles 2 de septiembre de 2026. Romina Fasani, ¿cómo anda? ¿Todo bien? ¿Contenta? Aquí nuevamente en el estudio. ¿Cómo está?
1: Muy bien, acá andamos a full.
0: Sí, a full, ¿no?
1: Sí, y quiero agradecer a todos nuestros oyentes porque son los mejores del mundo mundial.
0: Totalmente.
1: Y ayer nosotros le dedicamos el programa a Javier, que nos escucha desde Goya.
0: Sí, en Goya Corrientes.
1: Pusimos el top 5 de Goya.
0: Sí.
1: Bueno, ¿qué hizo Javier?
0: ¿Qué hizo?
1: Ya habló con el nuevo director de turismo que dice que acá les paso el teléfono para que puedan llegar.
0: ¡Qué grande!
1: Ya pudo hablar con el director de turismo. Dice que lo podemos entrevistar cuando queramos.
0: Qué grande, buenísimo, buenísimo. Lo vamos a llamar seguramente en estos días. Porque aparte, en todo el país está. No sé si habrá estado. No le preguntamos a Pablo Jubini. Tal vez estuvo ahí en Paraná y en Santa Fe, porque relativamente les queda cerquita. En el encuentro de municipios turísticos. Sabemos que se viene otro encuentro en Bariloche, provincia de Río Negro. Otro nuevo encuentro de municipios turísticos en el mes de noviembre. Ya tuvimos ahí el adelanto en el día de ayer. Y bueno, después vamos a hablar un poco de todo, porque se vienen autos nuevos, eléctricos, y una marca muy top que vuelve, en este caso, a la Argentina, pero con vehículos eléctricos. Me llamó la atención. Vamos a hablar de esta nueva tendencia. Vamos a hablar un poquito del tema de Messi, que ayer nos sorprendió a todos. Las cartas, la carta que escribió Enzo, que también escribió otra carta.

0: pero ahora pasa al Manchester City, que es otro equipo enorme. Y bueno, y le mandamos un abrazo a Julián. Ahí al final arregló con el tema del Atlético de Madrid. Vamos a ver qué es lo que pasa con todo eso. La novela continúa, pero hay oyentes que nos escriben de todo el país.
1: Hola amigos, Romina y Juanjo, soy Patricia, los estoy escuchando desde Sierra de la Ventana. Cuando vienen a Bahía Blanca, lléguense por acá, cariño, dice.
0: Y yo voy a estar en unos días en Bahía Blanca, sí. No falta nada.
1: Nada, estás en la cuenta regresiva. Bueno, la puedes ir a visitar a Patricia.
0: Podemos ir para allá, me encantaría, sí. Aparte, Sierra de la Ventana, conozco, obviamente, hemos estado. Y tiene esa villa que es increíble. Y estaría bueno para tomarnos un par de días, ¿no? Estaría bueno. Quédate con nosotros.

0: estación decía algo más acá en Portal Argentina. ¿Sabés que nos podés seguir? Podés sumarte a través del Instagram.
1: ¿Cómo
0: ahí
1: hacemos?
0: Nos encontrás como Portal Argentina o en el Facebook Portal Argentina o en Por Argentina OK. Ahí nos encontrás a través de la red social X, ex Twitter, y está muy pero muy bien. Bueno, me están diciendo que se viene una fiesta bahiense, ¿puede ser?
1: Quería chequear, sí, estamos en condiciones de confirmarlo.
0: Bien,
1: ahí a ver, en eso, porque digo, a ver si. Fiesta bahiense del mate.
0: Mirá vos, qué bueno.
1: Esto va a ser el domingo 6 de septiembre de 12 a 20 horas.
0: Bien.
1: Con entrada libre y gratuita. Por supuesto que va a ser una jornada en donde vas a poder tomar mate. Va a haber cositas gastronómicas para disfrutar y emprendimientos locales. Domingo 6 de septiembre entre las 12 y las 20 horas. En Arcada del Parque de Mayo, entrada libre y gratuita.
0: Muy bien, con todo entonces. Quiero mandar un abrazo grande a la gente de Turismo Navarro que nos están invitando para, viste que justo ayer comentábamos lo de la fiesta del buñuelo.
1: Sí.
0: Bueno, me escribió la gente de Turismo y dice, van a venir, van a estar en la FIT, podríamos hacer algunos encuentros. Así que nos encantaría. Ya hemos hablado con la gente de Navarro, ¿te acordás?
1: Sí.
0: Tienen muchos eventos.
1: Quiero probar el buñuelo.
0: ¿Cómo son los buñuelos de Navarro? ¿Qué particularidad tienen? Bueno, se viene ya en estos días la fiesta del buñuelo en la ciudad de Navarro y mandamos un abrazo grande a toda la gente de Turismo. 11 25 20 60 40, nuestro Instagram. Tenemos más información con respecto al mundo del universo mundial turístico.
1: Yo quería contarles algo que me llamó muchísimo la atención, y es que un enólogo, se llama Darío González Maldonado,
0: mirá,
1: hizo de la Patagonia su territorio de experimentación, y desde Chubut inició proyectos que llegan hasta Ushuaia.
0: Mirá.
1: ¿Por qué digo esto? Porque desarrolla vinos de alta gama, sidras, espumantes de frambuesa, ¿escuchaste bien?
0: Sí.
1: Y una elaboración inédita a partir de pétalos de tulipán.
0: Bien.
1: Esto parece como, ¿cómo? ¿Pétalos de tulipán? ¿Un espumante? Sí, un espumante increíble.
0: Mirá.
1: Parece que son solo unas pequeñas botellas, creo que son 200, pero que tienen un costo súper elevado, por eso son tope de gama total.
0: Mirá.
1: ¿Te gustaría probarlo? Contanos al 11 25 20 60 40.
0: Bueno, muy bien, 11 25 20 60 40, contanos a ver qué te parece. Saludamos a los amigos que nos están escuchando desde la provincia de Neuquén, en Zapala, en Cutralcó, Plaza Huíncul, en Cabiahue, y también los amigos que nos escuchan desde Aluminé a través de FM Vida. Un abrazo gigante. Gracias por estar allí. Los amigos del Bolsón, que mirá el video que me mandaron. Me encantó este video del Bolsón. Decí que no lo podemos pasar todavía, pero está
1: no,
0: la... Mirá lo que son esos senderos. No, esas cervezas. No, tremendo. Esos masajes, señoras y señores.
1: No sé, no lo digo. No lo voy a decir. Pero, bueno, no lo voy a decir.
0: No diga nada. Mirá lo que es estar ahí arriba.
1: No, hermoso. Quizás en algún momento conozca el Bolsón.
0: Mirá las antorchas. No.
1: Hermoso, solo conozco la plaza y porque estuve de pasada hace muchos años.
0: Bien.
1: Me gustaría estar en el Bolsón.
0: Yo quiero estar. No, es impresionante lo que se está trabajando allí en toda la zona del Bolsón. Hermoso, un beso gigante para mi amiga Majo.
1: Damos vuelta a la página. Y nos vamos a Río Negro.
0: ¿Te parece una cosa?
1: Pero pará, le quiero hacer feliz cumpleaños.
0: Bueno,
1: nada más.
0: Dígale.
1: A la ciudad de General Roca, que cumple 147 años.
0: Feliz cumpleaños, Roca. Saludos.

0: Eran los hermanos Sardelli, estabas escuchando a Airbag, estabas escuchando Un Amor de Verano. Hay una empresa que regresó al país de la mano de Prestige Auto, ¿no? Es una marca que comparten tanto Mercedes-Benz como Geely, ¿no? Y que se llama ¿cómo?
1: Se llama Smart.
0: Están buenísimos.
1: Son unos autos increíbles. Y llegan nuevamente a la Argentina. Se relanzó esta terminal con dos modelos eléctricos, el 1 y el 3, en una etapa que está bajo la estructura global que contaba Juanjo, es Mercedes-Benz y Geely. El evento fue en la ciudad de Buenos Aires, en la provincia de Buenos Aires, más precisamente en Nordelta. Muchísimas celebridades.
0: Sí, ahí
1: todos
0: estamos.
1: Todos querían
0: bien
1: conocer estos autos que
0: a mí me encantó. ¿Cómo
1: son?
0: Lo metieron.
1: Pero potentes.
0: Sí, como en una isla, ¿viste? Lo pusieron.
1: El auto flotante.
0: El auto flotante, ¿no? Una cosa de locos. Me encantó y mandamos un abrazo grande. Y ojalá que puedan haber muchos autos eléctricos, ¿no? Creo que son más limpios, ¿no? Consumen menos, son más económicos.
1: Yo tengo mis dudas.
0: Bueno, sí, bueno.
1: ¿Por qué? Porque el auto eléctrico usa baterías de litio también. Y que cuando empecemos a cambiar todas esas baterías de litio, ¿qué va a pasar?
0: Eso también. Bueno, sí, hay
1: ¿nos
0: que...
1: vamos a contaminar?
0: Hay que pensarlo. Hay que pensar si se contamina en el aire o si se contaminan después los suelos, ¿no? Sí, son temas complejos. Habría que hablar con algún especialista de todo esto. Usted que tiene contactos con las industrias automovilísticas, tal vez podríamos llegar a hacer algo.
1: Es para pensar, uno mientras funciona no contaminas, pero después...
0: Claro, cuando la batería de litio hay que guardarla, enterrarla, lo que sea, es un tema. ¿Sabes qué me gustó? Una canción que... han homenajeado a Leo Messi.
1: Sí.
0: Con un tema de la enorme Sole.
1: Ah, sí.
0: ¿Lo escuchamos?
1: Me encanta ese tema.

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recuerdo del negro Rada, ¿no? Haciendo Plumana junto a Javier Malosetti. Qué grande, por favor, qué lindo recuerdo. A vos tal vez se te caiga una sota igual que a nosotros y recuerdes esta canción, ¿no? Tocache negro Rada. Qué impresionante, impresionante. Realmente un grosso que se nos fue hace unos días. También se nos fue Zabaleta. ¿Cómo estamos, por favor, con el mundo de la música? 11 25 20 60 40.

0: Tremendo, a Nati Peluso haciendo la despedida acá en Portal Argentina. No te despidas, Nati, nos encanta toda tu música. Hay un alfajor que probamos hace unos días atrás que se llama Alfajor Giga, ¿no? Sí. Que es de un stream.
1: De un streamer. ¿No? Bueno, se viene el alfajor más grande del mundo. Y este fin de semana, Cafecito BA no solo va a celebrar la cultura cafetera porteña, sino que va a romper un récord mundial, o eso va a intentar. Porque el sábado 5, Spring, el streamer y cofundador del Alfajor Giga que contaba Juanjo, se va a poner manos a la obra para buscar romper el récord mundial del alfajor más grande del mundo. Y vos lo vas a poder ver si estás en la ciudad de Buenos Aires. Por supuesto que va a estar el verificador y certificador, juez, un juez oficial del Guinness World Record. Y va a haber 22 cafeterías porteñas, cafecitos, cosas dulces, salidas, saladas y demás.
0: Qué rico, lo probé, está buenísimo ese alfajor.
1: Además hay cine al aire libre, biblioteca, lectura de borra de café y un montón de planes más para disfrutar este fin de semana en la Plaza de las Naciones Unidas, donde está la flor, esa famosa flor floralis que vemos en muchos videos. Sábado 5 y domingo 6 de septiembre, de 10:30 a 19 el sábado y a 18 el domingo. A ver si llega, bate el récord.
0: Uy, te imaginas, impresionante. No, aparte es muy, muy rico ese alfajor.
1: Por lo pronto, bate que bate haciendo chocolate.
0: Bate que bate el chocolate. Quédate, estás en Portal Argentina. Mira quién llega, tu amigo.

0: universo sobre mí, decía Amaral. Hoy estamos con mucha música de España también, ¿eh? Hay de todo, de todo, de todo. Mañana se presenta la Fiesta Nacional de la Empanada.
1: Pero eso se presenta, pero la posta, la que quiere saber, nuestros amigos que nos están escuchando, sí, es cuándo se va a hacer la fiesta.
0: ¿Cuándo se va a hacer? Porque es impresionante.
1: Con entrada libre y gratuita, mejor todavía.
0: Y con un montón de shows y con un montón de actividades.
1: Entre los shows, los sí, tequis.
0: Wow.
1: Los rancheros, para vos, mirá.
0: Mirá, los rancheros.

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1: Buenas tardes, oficial. Traemos a este.
2: Muy bien, gracias.
3: Bienvenido.
4: Documentación.
3: Rápido, rápido.
2: La chaqueta. A ver sus dedos, señorita.
3: Ah, la pierna.

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1: Señoras, señores, amigas, amigos, y arrancamos este gran show con La Sole, la Delio Valdés, la Morelo, haciendo No me lastimes, vamos, vamos.

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